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2: ¡Vamos, mujeres! 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
1: Con la dirección de Diana Cristina Hernández, informa Diego Valencia.
2: Muy buenos días para todos nuestros oyentes que se van conectando hasta ahora en este primer informativo del día. Bienvenidos al día con la UTP, el informativo de la Universidad Tecnológica de Pereira. En los próximos minutos les contaremos las noticias, eventos y proyectos que fortalecen la vida universitaria y el impacto de nuestra institución en la región. Con el inicio del semestre académico 2026-2, la Universidad Tecnológica de Pereira vuelve a llenarse de vida para recibir a más de 17.000 estudiantes, que desde ayer recorren nuevamente sus senderos, laboratorios, aulas y escenarios deportivos. Cada nuevo semestre representa más que el comienzo de clases, es el reencuentro de una comunidad que comparte el propósito de aprender, crecer, construir futuro desde el conocimiento. También les contamos que la Universidad Tecnológica de Pereira, a través de su representación de los egresados ejercida por Paula Villa ante el Consejo Superior Universitario, participó en el tercer Encuentro Nacional de Representantes de Egresados, realizado del 23 al 25 de julio del 2026 en la Universidad Distrital Francisco José de Caldas, en Bogotá. La Universidad Tecnológica de Pereira tiene abiertas las inscripciones para dos programas de posgrados dirigidos a quienes enseñan física, especialización y la maestría en enseñanza de la física, ofrecidos por la Facultad de Ciencias Básicas. José Andrés Chávez Osorio, director de ambos programas, invita a docentes de primaria, secundaria y universidad a ser parte de esta apuesta académica, que busca renovar metodologías con las que enseña esta disciplina y las ciencias naturales en general en el país. Con corte al 31 de julio, la Universidad Tecnológica de Pereira presenta una nueva actualización del Boletín de Fuentes de Financiación, una herramienta que reúne convocatorias nacionales e internacionales dirigidas a fortalecer la formulación y ejecución de proyectos académicos de investigación, extensión, innovación y desarrollo institucional. También les contábamos que la Facultad de Mecánica Aplicada celebró un acto de despedida institucional para los estudiantes que iniciarán su proceso de movilidad académica e internacional mediante programas de doble titulación en el extranjero. El encuentro sirvió para reafirmar el respaldo de las autoridades universitarias y brindar acompañamiento a los jóvenes que representarán a la institución en el exterior. En un hito relevante para la formación posgradual y el desarrollo de la salud pública en la región, marca el trabajo del Programa de Ciencias del Deporte y la Recreación de la Facultad de Ciencias de la Salud de la Universidad Tecnológica de Pereira, la obtención del registro calificado para la nueva maestría en actividad física y salud. También les contamos que la Universidad Tecnológica de Pereira continúa consolidando espacios para el análisis de tecnologías que transforman la educación. Por ello, realizará el 23 de septiembre la tercera versión de Data for Education, un evento que en sus dos ediciones anteriores reunió a más de un centenar de participantes y que este año llega con una importante novedad. Por primera vez tendrá como eje central un panel de expertos. La Universidad Tecnológica de Pereira pone a disposición de la comunidad universitaria y la ciudadanía en general los siguientes canales oficiales para la recepción de denuncias por corrupción: a través del aplicativo PQRS, disponible en pqrs.utp.edu.co, seleccionando el tipo de solicitud denuncia por corrupción, también enviando la información al correo institucional denunciascorrupcion@utp.edu.co o mediante la radicación de comunicaciones físicas dirigidas a la universidad o a través del correo ventanillada única@utp.edu.

0: Ministerio.co para su respectivo trámite. Asimismo, atención presencial en la Oficina de Control Disciplinario Interno, ubicada en el edificio 1, oficina A101.
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0: Así concluimos la emisión de hoy con las noticias que reflejan el compromiso de la UTP con la región y con su comunidad académica. Nos encontramos mañana con más información y testimonios que muestran cómo la universidad sigue transformando vidas. Feliz jornada para todos.
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1: Con la dirección de Diana Cristina Hernández, informa Sandy Osorio.
2: Muy buenos días para todos, les damos la bienvenida a su espacio informativo de Universitaria 88.2 FM desde la Universidad Tecnológica de Pereira. Hoy iniciamos contándoles que la universidad, a través de su entidad prestadora de servicios de extensión agropecuaria, EPSEA, reafirma su compromiso con el desarrollo rural sostenible del país, articulando conocimiento, innovación y tecnología al servicio de las comunidades rurales. Hablamos con Viviana Marcela Gómez Mejía, profesional administrativa de la EPSEA UTP, y esto nos dijo.
3: La entidad prestadora del Servicio de Extensión Agropecuaria EPSEA de la Universidad Tecnológica de Pereira es la unidad encargada de llevar todo el conocimiento, la investigación y la innovación de la universidad a todos los territorios rurales. Esto lo hacemos a través del acompañamiento a los productores agropecuarios en el fortalecimiento de sus capacidades y en el mejoramiento de sus procesos productivos. Recientemente, y por séptima vez consecutiva, recibimos por parte de la Agencia de Desarrollo Rural la habilitación para continuar prestando este servicio público por un año más en el territorio nacional. Esto es lo que nos da un reconocimiento que respalda nuestra experiencia, capacidad técnica y todo el trabajo que venimos desarrollando con las comunidades rurales. A través de la EPSEA brindamos asistencia técnica, procesos de formación y transferencia de tecnología y el acompañamiento especializado para que todos los productores puedan incorporar prácticas más sostenibles, mejoren su competitividad y respondan a los retos actuales del sector agropecuario. Además, contamos con herramientas como Conexión Rural. Es un ecosistema digital que fortalece la gestión, el conocimiento y facilita el seguimiento de los procesos que desarrollamos en todos los territorios. Es importante precisar que más allá de esta habilitación que recibimos, lo más importante para la EPSEA es el impacto que logra generar en los territorios. Desde la universidad buscamos conectar la investigación y el conocimiento académico con todas las necesidades reales del campo colombiano, lo que nos ayuda a aportar al desarrollo económico, social y ambiental de las regiones, y demostrando que la educación superior puede convertirse en un aliado estratégico para transformar el territorio y mejorar la calidad de vida de las comunidades rurales.
2: Con un equipo interdisciplinario altamente calificado y una visión orientada al desarrollo sostenible, la EPSEA UTP continúa consolidándose como un actor estratégico para el desarrollo económico, social y ambiental del país, llevando conocimiento, innovación y tecnología al servicio del campo colombiano. Por otro lado, les contamos que hace 25 años nació una apuesta que transformaría la manera de entender la formación en lenguas en la Universidad Tecnológica de Pereira. Lo que comenzó como una iniciativa para responder a una necesidad institucional se ha convertido en un referente regional en la enseñanza de idiomas, la innovación educativa y el fortalecimiento de las competencias comunicativas de miles de estudiantes, docentes, administrativos y miembros de la comunidad en general. Nelson Giraldo, profesional del ILEX, nos cuenta más sobre la trayectoria del Instituto de Lenguas Extranjeras.
4: Aquellos que creyeron en la consigna de que formar en lenguas es formar a una sociedad libre y competente, unieron fuerzas para que en el año 2001, por medio del acuerdo número 6 del Consejo Superior Universitario de la UTP, se creara el Instituto de Lenguas Extranjeras. La apuesta era clara. La universidad recién había formalizado la necesidad de la formación en lenguas, haciendo uso de su autonomía universitaria por medio del acuerdo 49 del año 2000. Solo hacía falta una dependencia que pudiera convertir esos sueños realidad, y para eso se creó el ILEX,

0: Al principio era algo diferente. Llegamos a tener hasta 16 cursos de inglés de 40 horas. Luego crecimos y empezamos a ofrecer otros servicios, como otros idiomas, pruebas de suficiencia, cursos abiertos para la población externa y acompañamiento a proyectos de secretarías de educación municipal y departamental, así como alianzas con grandes empresas de la región e incluso del país. Seguimos creciendo y empezamos a identificar que la actualización y la innovación educativa eran clave. Así empezamos a vivir en ecosistemas bilingües dentro de la universidad, con apuestas orientadas al desarrollo profesional de nuestros instructores y a la educación de calidad para nuestros estudiantes. Desde entonces seguimos creyendo en nuevas formas de enseñar y aprender lenguas, y queremos seguir ampliando nuestra oferta de cursos en modalidades mediadas por tecnología. Y hoy estamos aquí, esperando esta gran celebración. Hemos crecido bastante y seguimos creciendo. Somos un equipo de alrededor de 70 personas, entre instructores y personal administrativo, dispuestos a seguir sacando adelante nuestra misión más importante: ofrecer formación de calidad en lenguas para toda nuestra comunidad UTP y para la población externa.
1: Al conmemorar sus 25 años de trayectoria, el Instituto de Lenguas Extranjeras, ILEX, celebra el crecimiento alcanzado gracias al compromiso de quienes han hecho parte de su historia y renueva su propósito de continuar formando ciudadanos capaces de comunicarse en diferentes idiomas, abrirse al mundo y aprovechar nuevas oportunidades académicas, profesionales y culturales. Al día con la UTP. Finalizamos con el dato de bienestar de hoy contándoles que el Grupo de Ritmos Latinos UTP continúa consolidándose como un espacio de encuentro, expresión artística y bienestar para la comunidad universitaria. A través de la danza, esta iniciativa promueve la participación, el aprendizaje, la actividad física y la conexión entre estudiantes, docentes, administrativos y jubilados, fortaleciendo así escenarios de integración y convivencia. Así llegamos al final de este espacio informativo. Los invitamos a continuar conectados con la mejor programación por Universitaria 88.2 FM.
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1: Con la dirección de Diana Cristina Hernández, informa Karen Mejía.
2: Hola, hola, un saludo especial para todos nuestros oyentes de Universitaria. Soy Karen Mejía y quiero contarles a los estudiantes de la Universidad Tecnológica de Pereira que se encuentran habilitadas las fechas de las pruebas de validación y los cursos de extensión. Así es como lo escuchan, la Oficina de Admisiones, Registro y Control Académico informa a los estudiantes antiguos de la Universidad Tecnológica de Pereira. Sobre las pruebas de validación, estarán habilitadas hasta el 6 de agosto y los pasos para hacerlo son: primero, comprar el PIN; segundo, ingresar al portal estudiantil; tercero, ingresar y dar clic a solicitudes; cuarto, ingresar y dar clic en solicitudes generales; y quinto, finalmente, ingresar y dar clic en las asignaturas. ¿Qué se debe tener en cuenta para el proceso de validación? En el sitio web de la Universidad Tecnológica de Pereira, utp.edu.co, se encuentra en el sitio web de Admisiones, Registro y Control todo el instructivo sobre los trámites académicos y la prueba de validación. Por otro lado, la solicitud de cursos de extensión estará habilitada hasta el próximo 8 de agosto y los pasos son: primero, ingresar al portal estudiantil; segundo, ingresar y dar clic a solicitudes; tercero, ingresar y dar clic en solicitudes generales; y cuarto, ingresar y dar clic en cursos de extensión, matrícula, recibo de pago. También este instructivo para poder hacer el curso de extensión se encuentra habilitado en el sitio web de Registro y Control de la Universidad Tecnológica de Pereira. Así que ya saben, los que estén interesados en las pruebas de validación serán hasta el 6 de agosto y en los cursos de extensión hasta el 8 de agosto. A todos les deseamos un excelente día.
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1: Con la dirección de Diana Cristina Hernández, informa Sergio Cabrera.
2: Un gran saludo para todos los oyentes de Universitaria 88.2 FM. Gracias por acompañarnos. Estas son algunas noticias e información de servicio de la Universidad Tecnológica de Pereira. El Semillero de Investigación en Sistemas Productivos Alternativos, SIPA, de la Facultad de Ciencias Ambientales, desarrolló el taller Jugando a Planificar en Territorio, una iniciativa que reunió a estudiantes, líderes comunitarios e instituciones del corregimiento de Tribunas Córcega para fortalecer el liderazgo, la planeación participativa y el trabajo conjunto por el desarrollo del territorio. A través de metodologías vivenciales, la universidad reafirma su compromiso con la proyección social y el fortalecimiento de las comunidades. Conozcamos más detalles en la siguiente nota.
3: En el marco de la primera convocatoria 2026, apoyo a eventos de semilleros de la Facultad de Ciencias Ambientales, el Semillero de Investigación en Sistemas Productivos Alternativos, SIPA, realizó el taller Jugando a Planificar en Territorio, el cual se puso al servicio del trabajo comunitario de la empresa de servicios públicos de Tribunas Córcega. Dicho taller se realizó del 14 al 16 de julio, donde se desarrollaron los temas de la planificación estratégica situacional, liderazgo y diálogo intergeneracional, respectivamente. Contamos con la participación de los estudiantes de grados 9 a 11 del Colegio José Antonio Galán, los representantes de algunas juntas de acción comunal del corregimiento y el tallerista Jaime Quijano, líder caucano dedicado al trabajo comunitario desde la planeación estratégica situacional.
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2: En información de servicio, la Universidad Tecnológica de Pereira invita a toda la comunidad universitaria y a la ciudadanía a participar mañana miércoles 5 de agosto en una nueva edición del Mercado Agroecológico UTP Alimentos para la Vida, que se realizará entre las 9 de la mañana y las 4 de la tarde en el Parqueadero Central. Será un espacio para apoyar los productos locales, conocer iniciativas de agroecología y soberanía alimentaria, y acceder a una amplia oferta de los alimentos y productos sostenibles de la región. Los esperamos para vivir esta experiencia y apoyar el desarrollo sostenible. Estas fueron algunas noticias e información de servicio de la Universidad Tecnológica.

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3: Bienvenidos a Tu Destino UTP, un espacio para conocer las novedades de los programas de posgrado y pregrado de nuestra alma mater. Les habla María Eugenia Velázquez, comunicadora estratégica de posgrados, y Luis Barrera, del área de mercadeo de pregrados.
4: María, ¿cómo estás? ¿Cómo te acaba de ir este fin de semana? Y con una semana medianamente corta, ¿no?
3: Sí, tenemos puente este fin de semana. Bueno,
4: aprovechar.
3: Aprovechar para descansar un poco y, por supuesto, para celebrar nuestra fiesta patria.
4: Así es.
3: Bueno, Luis, entremos en materia de una vez. ¿Qué noticias tenemos para hoy?
4: Bueno, mira, desde la Facultad de Ciencias Básicas tenemos al director de la especialización y maestría en enseñanza de la física, quien nos presenta estos interesantes programas de posgrado. O sea, un tema bien chévere para todos los que nos están escuchando. Hoy también es noticia en la UTP y en la ciudad la maestría en sistemas, que ya es el único programa en la región especializado en inteligencia artificial. Eso es un boom.
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3: Luis, tuve la oportunidad de sostener una conversación con el doctor José Andrés Chávez Osorio. Él es el director de la especialización en la maestría de enseñanza de la física, también de la especialización. Y además de contarnos sobre esos dos programas que son importantísimos para la ciudad, y nos dio pues una descripción básica de lo que son estos programas, nos hizo un breve relato sobre la importancia de la física en la vida cotidiana. Escuchemos al profesor Chávez.
5: Hola, soy José Andrés Chávez Osorio, coordinador de la especialización y de la maestría en enseñanza de la física. Actualmente tenemos inscripciones abiertas, especialmente nuestros posgrados están enfocados a profesores, a docentes, tanto del nivel de la básica primaria, la secundaria, la universidad, que estén interesados en aprender nuevas metodologías, nuevas estrategias, elementos pedagógicos y didácticos para la enseñanza de la física, las ciencias naturales y todos estos temas tan maravillosos que nos permiten entender nuestra realidad, la forma en cómo funciona nuestro cuerpo, la forma en que el universo se desenvuelve. Así también como podemos entender la tecnología, los avances que se van dando. Entonces, a todos aquellos que estén interesados en aprender sobre estos temas y cómo promover la enseñanza de la física, los invitamos a que participen de estos excelentes programas.
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4: Bueno, una información bastante interesante para todos los que quieren continuar sus estudios en la universidad, pero yo te quiero contar que, digamos que la enseñanza de la física en la universidad tiene una historia bastante interesante. Nace desde la necesidad de la comunidad educativa de formar profesionales expertos en física. Entonces, cuando tú encuentras este tipo de profesionales, encuentras una brecha, digamos que para enseñar a la comunidad, para entregarle a los estudiantes. Pues acá en la universidad tenemos el programa de pregrado en enseñanza de la física, ¿sí? Este programa, ¿qué es lo que busca? Formar expertos en la materia, que amen la carrera, que les encante enseñarla, que puedan entregarle muchísimo conocimiento porque los vuelve expertos, perdón. No solamente es que te enseñen a cómo funcionan las cosas de la vida cotidiana, sino que te van a enseñar relativamente cómo usarla, cómo volverla parte de tu vida cotidiana. Entonces ahí es donde tú empiezas a jugar con esto del conocimiento versus la puesta en práctica. Entonces yo le encuentro la funcionalidad para mi vida. Entonces ves de todo, hasta mecánica, física cuántica, una cantidad de temas bastante interesantes que nos permiten profundizar en el funcionamiento, como decía el profe ahora, cómo es nuestra vida cotidiana y cómo lo estamos aplicando diariamente.
3: Bueno, no, pues es interesantísimo, y especialmente la enseñanza de la física, pues es algo que debe estar muy especializado para que los jóvenes también puedan acceder a todos estos conocimientos.
4: Claro, y son solamente 8 semestres.
3: Ah, bueno, excelente.
4: Ya con tu pregrado listo, tiene resolución. Recuerden todos que nosotros somos una institución vigilada y con registro calificado de alta calidad. Entonces, es un programa que te va a abrir fronteras, no solo en Colombia, sino a nivel mundial. Porque puedes complementar tus estudios de pregrado con los estudios de posgrado, como nos decía el profe ahora, y te va a abrir un campo laboral extremadamente amplio.
3: Muy bien. Y pasamos a otro tema, Luis. Yo creo que tú, en tu vida cotidiana también, has utilizado la inteligencia artificial. Cuéntame, ¿cómo estás con ese tema?
4: Pues uno a veces siente que lo va a dejar el bus, pero no. Resulta que el que lo deje el bus es porque quiere. Porque encuentras una cantidad de herramientas y funcionalidades en la inteligencia artificial. Muchos piensan que la inteligencia artificial va a quitar el puesto de muchos. No. Resulta que tú tienes que ir en forma de la evolución, ¿sí? Si tú te montas en el bus de la evolución, vas a encontrar que la inteligencia artificial no te va a hacer todo, pero te va a ayudar.
3: Y lo más importante, Luis, y para todos nuestros oyentes, es que la inteligencia artificial no es ChatGPT, no es hacerle preguntas de cómo está el clima o, bueno, cualquier banalidad a ChatGPT. Eso no es realmente el provecho que se le puede sacar a la inteligencia artificial. La inteligencia artificial no sirve para crear asistentes, inteligencias precisamente que nos ayuden a hacer mejor el trabajo, para que nosotros podamos disminuir el tiempo en unas actividades que realmente nos quitan es precisamente ese tiempo valioso que necesitamos para otras actividades, por ejemplo, como es pensar, ¿cierto? Que a veces lo que es muy práctico, pues nos toma mucho tiempo. Entonces, en eso nos gastamos parte del día y resulta que, sobre todo los profesionales, lo que más necesitamos es pensar. Y te cuento que la Universidad Tecnológica de Pereira en este campo está a la vanguardia del país. ¿Cómo te parece que la la maestría en ingeniería de sistemas ahora será maestría en inteligencia artificial? En este momento los contenidos ya están enfocados todos a la inteligencia artificial y estamos solamente a un pasito a que el nombre ya cambie y bueno, y se pueda ya en los registros, al momento de la matrícula, ya sea maestría en inteligencia artificial. Pero te cuento que esto es una maravilla porque es la única en la región.
4: Wow, eso sería ya para el 2027, ¿verdad? Para el primer semestre del 2027, posiblemente.
3: Sí, claro, pero solamente el cambio del nombre, porque los contenidos ya todos están enfocados en la inteligencia artificial. Y además te cuento que este programa también recibió hace muy poco la reacreditación con el sello europeo EuroACE.
4: Wow, eso es bien interesante. Recordemos que, como decía Mauro ahorita, la inteligencia artificial, viene a ayudarnos a hacer muchas cosas, muchas funcionalidades, y se vuelve un poco práctica, pero tengamos en cuenta que quienes entrenamos a la inteligencia artificial somos nosotros. Si nosotros le damos un prompt que funcione, obviamente nos va a ayudar bastante, pero si nosotros solo nos quedamos con lo que nos tira la inteligencia, pues obviamente vamos a tener que empezar a ajustar cosas en el camino. Entonces, lo importante es entender que detrás de la inteligencia artificial hay un cerebro humano para pensar. Entonces ahí podemos resumir como las funcionalidades y nuestra relación con la inteligencia artificial.
3: Sí, y te doy la mejor noticia. Mira que las inscripciones están abiertas hasta este 10 de agosto, o sea que hay que aprovechar estos últimos días para hacer la inscripción, todos los ingenieros que estén interesados en este tema, bueno, no solamente ingenieros, sino de otros campos del conocimiento que estén interesados en este tema, hasta el 10 de agosto pueden acceder a esta maestría, pero que sea el profesor Ramiro Andrés Barrios Valencia el que nos dé más detalles de esta maestría que realmente es pionera en el país.
6: Actualmente la maestría en Ingeniería de Sistemas y Computación tiene las inscripciones abiertas hasta el 10 de agosto. Contamos con una amplia variedad de profesionales, docentes que tienen una experiencia amplia a nivel académico, tanto en pregrados como en posgrados, y tenemos digamos que un énfasis de formación actualmente en inteligencia artificial, específicamente machine learning, inteligencia artificial generativa y inteligencia artificial agéntica, que fue un cambio curricular que venimos realizando desde el año 2025 y que actualmente nos está llevando en un proceso que esperamos culminar pronto de cambio de denominación del programa a maestría en ingeniería en inteligencia artificial. El año pasado también tuvimos una muy buena noticia y fue la reacreditación del sello EuroACE para el programa por 5 años adicionales. Ellos tuvieron conocimiento del proceso de renovación curricular y de cambio de denominación. Recibimos algunos recomendaciones que fueron atendidas y que nos dejan muy contentos frente al proceso, cómo se está llevando y dónde lo llevamos en estos momentos. Tenemos un correo electrónico oficial que es misc@utp.edu.co, donde digamos que recibimos la información y podemos ampliarla para quienes así lo desean. También tenemos un WhatsApp que es institucional para nosotros, donde contamos en horario de oficina con unas personas que están pendientes justamente de cualquier contacto. El número de ese WhatsApp es 324-585-8706. También por ese canal se realiza como la ampliación de la información que las personas interesadas puedan solicitar.
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3: Luis, no puede faltar en tu destino UTP mencionar los programas con inscripciones abiertas durante el presente mes. Te cuento que entre ellas tenemos maestría en administración de empresas hasta el 9 de agosto, maestría en educación para las ciencias de la salud hasta el 10 de agosto, maestría en sistemas integrados de gestión de la calidad hasta el 30 de agosto. Excelente, hay muy buen tiempo para inscribirse. Y la maestría en enseñanza de la matemática hasta el 11 de agosto. También el doctorado en ingeniería hasta el 15 de este mes. Hay muy buenos programas para que estos profesionales que están pensando en ampliar sus conocimientos, crecer en su proyecto de vida y, por supuesto, y tal vez algo de lo más importante, Luis, mejorar en su campo laboral, tener un mejor trabajo, mejor pago también.
4: Escalar.
3: Por supuesto que sí. Entonces, tenemos todas estas fechas para que aprovechen y se inscriban en los programas de posgrado de la UTP.
4: Recuerden también que toda esta información la podrán encontrar en nuestra página web utp.edu.co. Síganos en nuestras redes sociales, en Instagram como UT Pereira. Estén pendientes de nuestros canales, de todas las comunicaciones que les estamos entregando día a día para que se enteren de lo que está pasando en el campus, cómo fue el ingreso de estos nuevos estudiantes, cómo evolucionan las inscripciones de los nuevos programas de posgrado y cómo vamos a afrontar el primer semestre del 2027, que también es bastante interesante para todos aquellos que en este 2026 no alcanzaron a inscribirse, pero van a tener todo listo para el 2027. Entonces, estén muy pendientes. Recuerden, utp.edu.co, y allí encuentran absolutamente toda la información sobre nuestros programas.
3: Sí, y también les quiero recordar que los posgrados también tienen su página web, posgrados.utp.edu.co. Allí están divididos especializaciones, maestrías, doctorados. Y nos conduce cada uno a la landing page de cada facultad y allí pues pueden ver muy bien el plan de estudio, los docentes, las áreas de investigación. Entonces todo está muy bien explicado allí para que la persona interesada en alguno de los programas pues esté muy bien enterada y por supuesto ya tenga como ese amplio conocimiento de exactamente cuál es el estudio que va a cursar.
4: Exacto. Entonces recuerden, posgrados.utp.edu.co. Adicional, en la página van a encontrar un acceso directo a WhatsApp y ahí vamos a tener los agentes de servicio que los van a estar asesorando para contarles absolutamente todo el contenido programático, cómo va a funcionar las inscripciones, cuándo cierran, cuál es el costo y absolutamente todos los detalles para que continúen sus estudios en la UTP.
3: Perfecto, Luis. Entonces, por hoy, esta era la información que teníamos para todos los ciudadanos de Pereira, del área metropolitana, de Risaralda y de la región que nos escuchan en muchas partes ya del Eje Cafetero.
4: Sí, Maru, de verdad que es muchísimo conocimiento para un espacio de tiempo tan corto, pero vamos a seguir entregándoles bastante información. Así que nos vemos en una próxima oportunidad en Tu Destino UTP.
3: Hasta mañana.
4: Hasta mañana.
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2: Un gran saludo a todos nuestros oyentes de la emisora universitaria 88.2 FM. Qué gusto acompañarlos en esta jornada con la información más destacada de nuestra Universidad Tecnológica de Pereira. Comenzamos con excelentes noticias para la formación posgradual en la región. La Facultad de Ciencias Empresariales de la UTP le dio la bienvenida a los 17 profesionales que integran la novena cohorte de la especialización en gerencia de proyectos. Durante un año, este nuevo grupo se formará en planeación, ejecución y dirección estratégica para liderar e impactar de manera positiva el desarrollo del sector público y privado. Escuchemos las palabras del director del programa, Leonel Arias Montoya, en este acto de bienvenida.
3: Hola, hoy estamos dando apertura a la novena cohorte de la especialización en gerencia de proyectos. Una cohorte que comienza con 17 estudiantes para culminar sus estudios dentro de un año, esperando que tengan muchos logros, muchos éxitos y mucho aprendizaje durante su estancia en esta universidad.
4: Así es, Melisa. Con este paso, la UTP reafirma su compromiso con la alta calidad educativa y la construcción de soluciones eficientes para la región. Muchos éxitos a la nueva cohorte. Por otra parte, si te apasiona la agroindustria y buscas actualizarte con los mejores del sector, la oportunidad está para ti. La Facultad de Ciencias Agrarias y Agroindustria abrió inscripciones para el Diplomado Productos Lácteos del Campo a la Mesa. Serán 100 horas de formación híbrida a lo largo de 10 semanas, articuladas en 8 módulos que van desde la microbiología y los tratamientos industriales, hasta la elaboración de quesos, helados, leches fermentadas y las últimas tendencias del mercado.
2: Lo mejor es su cuerpo docente, que conecta el aula con la experiencia real de la planta a través de los expertos como Ginette Díaz, exdirectora de calidad de Colanta y Celema, Lorena Arango, jefe de producción en alimentos cárnicos en Nutresa, y los docentes e investigadores UTP, Jorge Iván Quintero y Juan José Rodríguez. El profesor Juan José nos cuenta el diferencial de esta propuesta.
5: Desde la Facultad de Ciencias Agrarias y Agroindustria queremos invitarlos a inscribirse en el Diplomado en Productos Lácteos del Campo a la Mesa, el cual tiene fecha de inicio para el 14 de agosto con fecha límite de inscripción el 12. Esta es ya la tercera corte del diplomado, donde abordamos desde el mercado, la producción primaria, transformación y algunos productos derivados lácteos. Contamos con la presencia de personas de la industria que han trabajado en empresas como Celema, Nutresa o Colanta y académicos pues del área. Los invitamos a este diplomado y los esperamos.
4: Si eres estudiante de ingeniería en procesos agroindustriales con 138 créditos aprobados, este diplomado puede ser tu opción de grado. Cierre inscripciones el 2 de agosto, inicio de clases el 14 de agosto. Recuerda que los cupos son limitados por el uso de laboratorios. Inscríbete a través del enlace disponible en la página web de la UTP.
2: Y antes de despedirnos, llegamos a nuestra sección ¿Sabías qué?
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2: ¿Sabías que después de 5 años la UTP volvió a tener a sus 4 revistas científicas reconocidas en Publindex? Este logro fortalece nuestro ecosistema editorial y demuestra el compromiso de la UTP con la excelencia científica y la divulgación del conocimiento.
4: En la convocatoria Publindex 2026, las revistas institucionales se ubicaron así: Ciencia y Técnica y Ciencia Nueva en categoría B, Médica de Risaralda en categoría C y la revista Miradas como revista reconocida. Un orgullo que visibiliza la investigación que se hace en nuestra casa de estudios. Y así llegamos al final de nuestro espacio informativo. Gracias por acompañarnos. Hasta pronto.
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2: Hola, muy buenas tardes. Un cordial saludo para todos nuestros oyentes de Universitaria Estéreo 88.2 que siguen en sintonía con nosotros a esta hora de la tarde. Les damos la más cordial bienvenida a este, el último espacio informativo del día. Un momento donde nos enteramos de todo lo que sucedió hoy, 4 de agosto de 2026, pero también donde nos enteramos y nos preparamos en todo lo que viene en tema de eventos para esta, la próxima semana. Abrimos este espacio informativo contándoles que la Universidad Tecnológica de Pereira, a través de su entidad prestadora de servicios de extensión agropecuaria, EPSEA, reafirma su compromiso con el desarrollo rural sostenible del país, articulando conocimiento, innovación y tecnología al servicio de las comunidades rurales, mediante la resolución número 295 del 24 de junio de 2026. Expedida por la Agencia de Desarrollo Rural, ADR, la EPSEA de la Universidad Tecnológica de Pereira fue habilitada por séptima vez consecutiva para prestar el servicio público de extensión agropecuaria en todo el territorio nacional, con una vigencia de un año.
3: Así es, Laura, les contamos que la Universidad Tecnológica de Pereira, en cabeza del rector Luis Fernando Gaviria Trujillo, realizó un reconocimiento al doctor Humberto Tobón con motivo de la culminación de su ciclo al frente de la Gerencia General de la Región Administrativa y de Planificación RAP, Eje Cafetero, destacando su liderazgo y el legado que deja en la consolidación de iniciativas de desarrollo para la región.
2: Y con el propósito de acortar la brecha entre la teoría académica y las demandas reales del sector productivo, la Facultad de Ciencias Agrarias y Agroindustria de la Universidad Tecnológica de Pereira abre oficialmente las inscripciones para el Diplomado Productos Lácteos del Campo a la Mesa.
3: En un ambiente marcado por el entusiasmo y la expectativa académica, la Facultad de Ciencias Empresariales de la Universidad Tecnológica de Pereira llevó a cabo el acto formal de bienvenida para los integrantes de la novena cohorte de la especialización en gerencia de proyectos.
2: Y en el marco de la primera convocatoria 2026, apoyo a mentores de semilleros de la Facultad de Ciencias Ambientales, el semillero de investigación en sistemas productivos alternativos.

0: llevó a cabo con éxito el taller metodológico y vivencial titulado Jugando a Planificar en Territorio. La iniciativa, diseñada para potenciar la gestión participativa y el desarrollo local, se puso formalmente al servicio del trabajo comunitario en articulación con la empresa de servicios públicos de Tribunas Córcega.
1: También les contábamos que la Oficina de Admisiones, Registro y Control Académico informa a los estudiantes de la Universidad Tecnológica de Pereira que se encuentra habilitado el sistema para realizar solicitudes de prueba de validación y de cursos de extensión.
0: Y 14 estudiantes y docentes de la Universidad Tecnológica de Pereira fueron beneficiados con las becas del programa Alianza del Pacífico, uno de los esquemas de movilidad académica más importantes de América Latina, para realizar estancias académicas y de investigación en universidades de Perú, México y Chile.
1: Hace 25 años nació una apuesta que transformaría la manera de entender la formación en lengua en la Universidad Tecnológica de Pereira. Lo que comenzó como una iniciativa para responder las necesidades institucionales se ha convertido en un referente regional en la enseñanza de idiomas, la innovación educativa y el fortalecimiento de las competencias comunicativas de miles de estudiantes, docentes, administrativos y miembros de la comunidad en general.
0: Y el ICETEX extendió hasta el 28 de agosto de 2026 la convocatoria 2026-2. Esta convocatoria sigue abierta, así que si quieres estudiar un pregrado, posgrado, un técnico laboral, un diplomado, una certificación o bilingüismo, esta puede ser tu oportunidad.
1: La Universidad Tecnológica de Pereira pone a disposición de la comunidad universitaria y la ciudadanía en general los siguientes canales oficiales para la recepción de denuncias por corrupción. A través del aplicativo PQRS, disponible en pqrs.utp.edu.co, seleccionando el tipo de solicitud denuncia por corrupción. También enviando la información al correo institucional denunciascorrupcion@utp.edu.co, también mediante la erradicación de comunicaciones físicas dirigidas a la universidad o a través del correo ventanillaunica@utp.edu.co para su respectivo trámite. Asimismo, atención presencial en la Oficina de Control Disciplinario Interno ubicada en el edificio 1, oficina 1A101.
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0: Antes de despedirnos, les contamos que llega la Feria de Vivienda UTP 2026. Esta actividad constituye una apuesta estratégica del señor rector, quien en articulación con un familiar Risaralda busca unir esfuerzos para generar oportunidades que contribuyan al mejoramiento de la calidad de vida y al bienestar de la comunidad universitaria, facilitando el acceso a información, asesoría especializada y opciones de financiación para la adquisición de vivienda. La invitación está dirigida a docentes, personal administrativo, estudiantes jubilados y egresados. La Feria de Vivienda UTP 2026 se realizará el 6 de agosto de 2026, de 9 de la mañana a 4 de la tarde, en el parqueadero central de la UTP.
1: También los invitamos a que nos sigan en nuestras redes sociales como @utpereira y se enteren de todos los eventos y actividades que tenemos programadas para los siguientes días. De esta manera llegamos al final de nuestro espacio informativo. Gracias por acompañarnos y mantenerse conectados. Que tengan un excelente fin de jornada y recuerden que hay que estar al día con la UTP.
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5: Hola a toda nuestra audiencia, hola Joanita, llegamos al final de esta temporada, un poquito nostálgica estoy.
6: Sí, no, pero qué felicidad también, no, o sea, perdóneme que me alargue acá, pero ¿se imagina? O sea, no, perdón, estoy muy emocionada. Cumplimos un año de estar al aire, mejor dicho, esto hay que celebrarlo.
5: Sí, y también entendimos cómo funciona la facultad por dentro, porque en un año y de pronto no sabían quiénes estaban detrás de todo el proceso.
6: Bueno, y ha sido un recorrido donde no solo escuchamos voces, Mafe.
5: También entendimos cómo funciona todo por dentro.
6: Y hoy cerramos con algo que sostiene todo.
5: Y es la gestión curricular.
6: Eso que no siempre se ve,
5: pero que define cómo se forma todo lo demás, porque pues la base de todo proceso académico que son los programas, los estudiantes, así los es. Docentes.
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6: Bueno, y hoy nos acompañan Vanessa y Andrea, pero ¿qué tal si dejamos que ellas se presenten? Porque es que como nosotros siempre decimos que están más preparadas que un cumis, pero también cambiamos un poquito como esa dinámica. ¿Le parece?
5: Sí, me parece. Entonces empecemos con Vanessa.
7: Hola, bueno, mi nombre es Vanessa, yo soy administradora ambiental, estudié una maestría en ciencias ambientales y tengo 10 años de experiencia en gestión curricular.
8: Bueno, muy buenos días para todos. Mi nombre es Andrea Nao Correa, yo soy licenciada en pedagogía infantil, especialista en gerencia educativa y ya próxima a graduarme de maestría en comunicación educativa. A diferencia de mi compañera Vanessa, pues llevo año y medio en este proceso de renovación curricular, pero es un camino que ha sido de mucho crecimiento, tanto profesional y académico para mí.
5: Y ellas son las personas que hacen que los programas funcionen, evolucionen y se mantengan vigentes.
6: Bueno, y también renuevan programas, Mafe.
5: Los acreditan, los reacreditan, los modifican. No, ellas son unas eminencias.
6: No, y también hacen posible que nazcan nuevos. ¿Cómo te parece? ¡Qué maravilla!
5: Por eso hoy les queremos dar una calurosa bienvenida a Biofonía.
6: Bueno, bueno, yo siempre quiero empezar con algo diferente. Entonces, Mafe.
5: Le decimos términos que suenan complejos y ustedes los explican así súper breve con una palabra, una frase. Entonces empezamos, Joanita.
6: Currículo.
8: Bueno, el currículo es la forma en que se organiza un programa académico, lo que se aprende, cómo se aprende y para qué se aprende durante la carrera.
5: Acreditación, Vanessa.
7: La acreditación es un reconocimiento que da un ente externo a un programa por sus condiciones de calidad y por la formación integral que brinda a los estudiantes.
6: Renovación de algún programa.
8: Es el proceso en el que se actualiza y se mejora un programa académico para que responda a las necesidades actuales de los estudiantes y del mundo laboral.
5: Registro calificado.
7: El registro calificado es el permiso que da el Ministerio de Educación Nacional a los programas para que puedan funcionar y los programas deben cada 7 años hacer la renovación de estos permisos del ministerio.
6: Calidad.
8: Es garantizar que los estudiantes reciban una formación pertinente, actualizada y con muy buenas condiciones para aprender y crecer profesionalmente.
5: Muy bien, muchachas, muchas gracias.
6: La prueba.
5: Muy bien. Por eso son las expertas, las profesionales de nuestra facultad en estos procesos de gestión curricular. Para nosotros es muy importante, antes de entrar como en materia, que porque el propósito como esta temporada es conocer la facultad por dentro, pero más que conocer cómo funciona, que es muy importante, es saber qué personas hay ahí, porque pues en salud la calidad humana y todo ese reconocimiento al personal que trabaja es muy importante. Entonces queremos saber quiénes son, quién es Andrea, quién es Vanessa y cómo llegaron a esto de la gestión curricular, porque muchos de ustedes nos están preguntando, pues Andrea de pronto es licenciada, tiene de pronto más experiencia en esto, pero tú que eres administradora ambiental, mira toda esa experiencia y te has ganado ese lugar en estos procesos.
7: Listo, bueno, yo es verdad, soy administradora ambiental, que no está directamente relacionado con los procesos curriculares, pero cuando era monitora, terminando mi pregrado en el 2014 más o menos, empecé como monitora de los posgrados de un programa de una facultad de aquí de la universidad y empecé a acompañar estos procesos en el marco de la monitoría y la vida pues me fue marcando este camino. Entonces yo me gradué y mi primera oportunidad laboral fue acompañando procesos de registro calificado en esa facultad. Allí conocí al que era el director de la maestría en biología molecular y biotecnología de nuestra facultad. Él me invitó a que acompañara el proceso de autoevaluación para la acreditación de esta maestría por primera vez por allá en el 2019 y desde allí empecé pues en este proceso y en los procesos curriculares dentro de la Facultad de Ciencias de la Salud. Aquí no fue por formación que estoy en este campo, sino por la vida y por las oportunidades que tuve, que me fui formando en procesos de gestión curricular.
6: Muy bien. ¿Y Andre?
8: Bueno, como inicialmente lo dije, soy especialista en gerencia educativa y pues realmente llegué aquí a gestión curricular debido a que el decano de la Facultad de Ciencias de la Salud decidió fortalecer y ampliar el equipo de trabajo pues en esta área y gracias a mi formación académica y a las experiencias profesionales que había construido anteriormente tuve la oportunidad de ser parte de este proceso.
6: Bueno, todo lo que ustedes mencionan suena bastante importante y grande. Yo quiero que ustedes les cuenten un poquito a los radioescuchas qué es lo que hacen día a día en la facultad.
7: Bueno, nosotros, pues nuestro día a día es muy variado realmente. Nosotros algunos días hacemos revisión de documentos para un proceso de renovación curricular, que es un proceso interno de la universidad. En otros momentos acompañamos programas en procesos de autoevaluación para una acreditación de alta calidad, que fue como yo inicié, o para obtener un registro calificado, que es el que cada 7 años deben renovar los programas. En otras ocasiones hacemos trabajo con los equipos de los programas, trabajamos con los profesores, trabajamos con los estudiantes, con los administrativos, ayudándolos a resolver dudas, orientándolos y ayudándolos a entender la importancia de estos procesos de autoevaluación, de acreditación, de renovación de registro. Entonces es un trabajo que combina lo técnico con lo relacional. Entonces nuestro día a día realmente, Andrés, cierto, es muy variado.
8: Mucho, muy diverso.
5: ¿Quieres agregar algo, André?
8: No, está bien la respuesta.
5: Ah, súper chévere. Porque a veces nos quedamos cortos en saber cómo. Porque en realidad lo que ve la gente afuera es, ah, inscripciones abiertas a tal programa, ah, se renovó tal registro, salió tal programa académico, pero no saben todo lo que implica eso. Hay unas implicaciones legales, académicas, metodológicas para suplir todo este proceso. Y ese es el propósito de esta temporada, visibilizar todo lo que hacemos desde la facultad, desde la gente que nos acompaña en estos procesos. La próxima pregunta es, ¿qué implica realmente todo esto para ustedes?
8: Realmente implica trabajar mucho en esos procesos de renovación, de trabajar pues también para un constante mejoramiento, para que se cumplan esos requisitos académicos y normativos de los cuales pues mi compañera Vanessa mencionó anteriormente, para que los programas no solo se mantengan, sino que sigan creciendo y se sigan fortaleciendo.
7: Sí, el trabajo de nosotras implica que nadie se puede quedar quieto, que todos nos tenemos que estar moviendo, que tenemos que estar en un constante indagación con el medio de cuáles son esas tendencias, esas apuestas y esas necesidades que nos va marcando el entorno, y de acuerdo a eso ver cómo vamos ajustando nuestros programas para que respondan a esas necesidades. Entonces estamos en constante movimiento y leyendo mucho nuestro entorno para ajustarnos a esas necesidades.
6: Bueno, qué importante labor. Además, hemos dado cuenta que han estado en renovación, acreditación, incluso en la creación de nuevos programas. ¿Cómo es ese proceso desde adentro? ¿Cómo lo viven ustedes? ¿Qué es lo que hay que hacer? Pues todo ese trabajo. Además, solamente con decir la documentación, qué locura, ¿cierto?
5: Sí.
6: Hablar de documentos es un poquito como que, ¡ay, jue madre! Entonces quisiéramos que nos contaran.
8: Bueno, realmente esto es un proceso de mucho trabajo en equipo, ¿cierto, Anne? Pero también es de análisis, de revisar necesidades del contexto, pero también de escuchar expertos, reunirnos con los docentes, con el decano y con todo el equipo de gestión curricular, porque no solamente somos Vanessa y yo, somos también un equipo amplio. Y pues realmente allí nos asignamos las tareas, ya que cada uno asume un rol importante en el proceso.
7: Sí, exactamente. Este proceso de gestión curricular y todos los procesos de autoevaluación son el corazón de todo lo que hace y se ve desde nuestra facultad y de los programas. Y como dice André, implica mucho trabajo en equipo, porque a veces, como dice Joana, no se entiende muy bien, o los docentes escuchan, tengo que presentar renovación, ¿de qué? ¿Qué es eso? ¿Eso cómo se hace? Entonces nosotras llegamos, no, tranquilos, nosotros ya tenemos como un paso a paso, les vamos a brindar las bases para que lo hagamos, los vamos a acompañar y hacemos que ese proceso no sea tan traumático con los docentes y con los programas.
5: Sí. Claro, yo creo que ese es el éxito de todo, de la Facultad de Salud. Muchas personas se preguntan, ay, pero es que en salud hacen tantas cosas. Esa gente no hace sino cosas por redes, que se renovaron, que hicieron esto, que firmaron tal convenio, que sacaron tal curso. Y todo esto lo hemos explicado en esta temporada. Hay un equipo amplio detrás de la facultad que hace que todo funcione, como se llama, como lo hemos denominado, las personas que hacen todo, que todo funcione. Ahorita es una pregunta más personal. ¿Ustedes por qué creen que quisimos cerrar con ustedes las de gestión curricular esta temporada tan especial para nosotras de aniversario?
7: Bueno, porque todo lo que han mostrado en esta temporada, los programas, los docentes, los procesos, todo eso tiene un hilo conductor, y ese hilo conductor es el currículo, que es esa forma de enseñar, esa forma de organizarnos y de lograr ese propósito que tenemos como facultad y como programas. Entonces la gestión curricular realmente no es el inicio ni el final de la historia, es lo que mantiene todo eso unido. Y cerrar con gestión curricular es como mostrar una arquitectura de un edificio cuando uno ya lo ha recorrido, o ver el detrás de cámara de una película que uno ya se vio, entender ese entramado que hay detrás de.
8: Y para complementar un poquito, también es importante porque gestión curricular está conectada con todo lo que viven los estudiantes en su formación, aunque muchas veces es un trabajo que no se ve detrás de cada programa, cada actualización y cada proceso de calidad. Hay personas pensando en cómo brindar una mejor educación.
5: Eso yo creo que es lo clave, Andreita. Estamos todos en pro de brindar una mejor educación, porque sin programas, sin academia, pues no hay facultad, y no hay biofonía, y no hay nada. Sí. Entonces, Joanita, ¿qué reflexiones nos deja esta temporada?
6: Bueno, que todo debe ser un andamiaje, que la construcción no es individual, sino colectiva, ¿cierto? Y que aunque no muchos ven lo que está pasando, pues hay muchos procesos, hay muchas personas implicadas en digamos, en todo este proceso que se llama facultad. Y también noto que lo estamos haciendo con mucho amor, ¿cierto? Y digamos que tenemos gente súper preparada para este ejercicio. Entonces, creemos que tenemos una facultad muy sólida. Y sabes algo, Mafe, y lo que noto es que trabajamos, o sea, hay personas que trabajan, o sea, no solamente con vocación, sino que realmente aman lo que hacen, y es supremamente importante. Entonces, recordar también que esas personas que no vemos constantemente están trabajando fuertemente para que se logren ciertos objetivos dentro de la facultad.
5: Son la base para que no se derrumbe el edificio, como dijo Vanessa. Muchas gracias, muchachas, por acompañarnos el día de hoy. Estamos muy orgullosos de su trabajo. Queremos felicitar. Este es parte, pues de pronto no alcanzamos en todo el episodio a hacer ese homenaje a las personas que nos acompañan, pero pues en este corto tiempo sí queremos dar a conocerlas a ustedes, que son parte importante.
6: Bueno, y también es importante, pues lo acabas de mencionar, Mafe, y es hablar. Siempre vemos como desde afuera todo, pero qué bueno darle esa importancia a la labor de esas personas que están dentro haciendo infinidad de cosas y no nos damos cuenta.
5: Muchas gracias.
6: ¿Cómo se van a despedir?
7: ¿Ah? Bueno, no, muchísimas gracias por este espacio, por permitirnos dar a conocer un poco lo que nosotras hacemos, la importancia de la gestión curricular, invitarlos a todos a que participen de los procesos de autoevaluación, de que participen de los procesos de gestión curricular, porque esto es un trabajo, como lo decíamos, en equipos, y es de todos y para todos.
8: No, igual que mi compañera Vanessa, agradecerles, Mafe, Joanita, por este espacio tan importante para dar a conocer nuestro trabajo, que si bien no es tan visible, es muy relevante, pues como lo mencionamos anteriormente, para todos, para los estudiantes, inclusive para los docentes. Y bueno, estamos en un constante proceso también de aprendizaje nosotras, y agradecemos por pertenecer a este equipo tan maravilloso.
5: Hoy no solo cerramos un episodio, cerramos un recorrido.
6: No, qué va, Mafe, 8 episodios donde fuimos entendiendo que la facultad no es solo un lugar.
5: No es solo un lugar físico, sino que es la suma de personas, procesos, ideas y sueños que se mueven todos los días.
6: Hoy ya no hablamos desde afuera, ya la vivimos por dentro.
5: Ya sabemos quiénes están detrás, quiénes sostienen, quiénes hacen que todo pase.
6: Y lo más bonito, esta es nuestra facultad, la que escuchamos en estas voces, la que se construye todos los días.
5: Yo soy María Fernanda Restrepo Mafe, como ya lo pueden oír, coordinadora de comunicaciones de la Facultad de Ciencias de la Salud.
6: Yo soy Joana Méndez Timaná, alias Joanita, docente del programa de atención prehospitalaria y comunicadora social. Esto fue Biofonía,
5: la voz de la salud en sintonía con la vida.

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